0: el 1 de septiembre. Ahora le cuento que la Dirección de Medio Ambiente, Aseo y Ornato de la Municipalidad de Arica cumplió con la limpieza del paradero que está ubicado allí en la avenida Linderos con Amador Nejme. Desde la DIMAO estamos reforzando el llamado a cuidar los espacios públicos, evitar botar basura en la vía pública y mantener limpios nuestros barrios. La limpieza, señora, señor, la limpieza de nuestra ciudad es tarea de todas y todos. Le cuento que la Municipalidad de Arica le invita a conectarse con la justicia. Participa en la charla informativa Conectadas, especialmente a las mujeres, ¿eh? Conectadas con la justicia, una actividad abierta a la comunidad impartida por la Oficina Municipal de la Mujer. Esto se va a realizar mañana jueves 27 de agosto de 4 a 5 y media de la tarde. ¿De dónde? En el Centro Comunitario Cuidados Altos del Mar, ubicado allí en calle Feliciano Encina, 080, sector Camino a las Pesqueras. El PAB móvil, ¿dónde está el PAB móvil? Se pregunta la vecina. Bueno, hoy el PAB para el Papa Nicolau está en 21 con Lynch, de 08:30 a 13 horas. Y también la DISAN se ubica con este móvil, repito, del Papa Nicolau, en el CESFAM, Remigio Samunar, de 14 a 16:30 horas. Chao, chao a los ataques aéreos en el estadio Carlos Dittborn. A pedido de los hinchas, el municipio comenzó la instalación de una resistente malla antibalomas en la tribuna oficial del estadio Carlos Dittborn para evitar inconvenientes provocados, por las aves desde la techumbre. La idea es simple, señora, señor, que la hinchada pueda alentar al equipo y disfrutar de los partidos de forma tranquila y no con la mirada solo hacia arriba, mirando el techo por si cae algo. Ya, se nos viene el Día de la Juventud, ¿eh? El próximo sábado 29 de agosto, de 4 de la tarde a 11 de la noche, en el estacionamiento de la piscina olímpica, con el show en vivo de Jere Klein. Y me despido con una pésima noticia. La ANFP denunció a San Marcos de Arica ante el Tribunal de Disciplina porque al 31 de diciembre del año 2025, el pasivo del club, es decir, las deudas, llegaban a 3.822 millones de pesos y que triplica con creces lo informado por San Marcos a la NFP. Es decir, tres meses después, el club habría presentado una deuda de 887.285.000 pesos. De comprobarse que hubo falsificación de documentación, el cuadro ariqueño arriesga desde el descenso a la segunda división hasta la desafiliación del fútbol profesional. Voy a seguir informándoles de esta lamentable noticia en las próximas ediciones. Gracias por la sintonía. Chao. Hasta pronto.
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2: Las 9 de la noche en punto.
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3: Las 9 de la noche con 58 minutos.
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1: Las 10 de la noche con 13 minutos.

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2: Las 10 de la noche con 58 minutos.
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0: La 1 de la mañana con 30 minutos.
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1: Las 3 de la mañana, con 10 minutos.

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0: Las 7 de la mañana con 16 minutos.
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2: Las 7 de la mañana con 57 minutos.
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2: Señoras y señores, les cuento que entre aplausos y muestras de alegría, el Consejo Municipal de Arica aprobó la construcción de una moderna cancha multiuso para los niños y las niñas de San Miguel. El proyecto elaborado por la Secretaría de Planificación de la Municipalidad de Arica viene a marcar un hito en la historia del Valle de Azapa. Así lo dejó de manifiesto el alcalde Orlando Vargas.
3: Por primera vez, San Miguel va a tener una cancha en esta gestión. Y cuando yo estuve ya en campaña se los prometí. Nos pone contentos que este Consejo Municipal hoy día esté de parte de contribuir a mejorar la ciudad. De esta manera, todos juntos, hacemos una mejor ciudad. Por Arica, siempre Arica, Arica por Arica.
2: En representación de sus colegas, la concejala Carolina Medalla no escondió su satisfacción luego de aprobada la adjudicación de las obras.
4: La verdad es que estamos contentos como cuerpo de concejales de que esto se haya aprobado el día de hoy. Es nuestra primera cancha, ¿cierto?, que se hace en esta población rural y que se aplaude porque va a dejar contentos a todos los pobladores de San Miguel de Azapa, niños, niñas, adolescentes, adultos también que la van a poder ocupar, así que vamos por más canchas en nuestra población rural.
2: La encargada de la delegación municipal Azapa, Andrea Soumastre, dijo que la construcción de la multicancha de San Miguel es un acto de justicia social.
5: Hoy una alegría gigante porque muchos años de abandono en el valle, en lo cual nos hace mucha ilusión poder contar con esta cancha, que hay que decir que es la única cancha municipal en todo el valle. Así que agradecemos al alcalde, al honorable consejo de concejales también por aprobar esto, a los funcionarios también de SECPLAN también porque han puesto todo su tiempo, así que nada más que agradecer porque esto va a beneficiar a muchas familias de lo que es el Valle de Azapa, a niños chicos, juventud, familia, sobre todo también a los niños del liceo agrícola, ya que no cuentan con una cancha donde poder hacer deporte y ahora van a poder contar, así que estamos muy felices.
2: El futuro campo deportivo estará ubicado en el kilómetro 12 del Valle de Azapa. La ejecución del proyecto representa una inversión de más de 377 millones de pesos regionales y contempla la construcción de una carpeta de baldosas microvibrada y la instalación de arcos de baby fútbol, tableros de básquetbol, parámetros para voleibol, potentes focos LED, áreas verdes y graderías móviles. La primera multicancha de San Miguel también contará con una techumbre que la cubrirá en toda su extensión. Como si fuera poco, junto al moderno campo de juego, el municipio construirá una monona plazoleta para que los vecinos de Azapa disfruten en familia. Nos vamos agradeciendo la sintonía dispensada. No olvide que estamos en campaña contra la incultura de la basura. Si no ayuda a limpiar, no ayuda a ensuciar. Será hasta la próxima. Chao.
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1: Las 8 de la mañana con 11 minutos.
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1: Las 9 de la mañana con 11 minutos.

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2: Las 9 de la mañana con 58 minutos.
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2: Las 10 de la mañana, con 59 minutos.
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4: Las 11 de la mañana con 59 minutos.

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Hola, muy buenas tardes. Vine aunque sea un ratito para acompañarlo porque estábamos en la posta. No en la posta donde iba uno a pasarlo bien, no, sino en la posta. Estuve de muy temprano y me atendieron muy tarde. Como siempre, se puede morir uno esperando, ¿o no? Casi la entrego, dice el gato. Pero estamos acá. Ah, lo más importante. Hoy día es 27 del 8 del 2026. Tenemos hartas noticias. Tenemos, ¿no es cierto?, las juntas vecinales. Visita al mar solicitó, ¿no es cierto?, un auxilio para frenar la delincuencia. Tendríamos que tener todas las juntas vecinales unidas, pues, ¿o no? Más de 25.000 casos permanecen en lista de espera con GES en la región. Y va a seguir esperando, ¿o no? Proceso se iniciará la próxima semana. Cerro Chuño, demolición partirá con 47 casas. Delegación espera autorización de la Dirección de Obras, Residuos y depositarán en el sector de Quebrada Encantada. Van a quedar reencantados los de la toma. Todo eso está contaminado. No sé por qué van como para allá, para acá, pensando en la gente. Hay mucha gente que no piensa que de repente pueden aparecer residuos contaminantes. También puede aparecerle, ¿no es cierto? Alguno le ha aparecido el cuco, ¿no? El cuco. Orzamenta y tantas cosas, pero la gente quiere estar ahí. Dice el Tribunal Disciplinario de la ANEF, citó SME el 1 de septiembre. Ahí estamos hablando de Deporte Arica. Dice, suscriben contrato de operación de litio entre el Estado y una empresa privada. Oye, ahora todo empresa privada, todo es privado, ya Clarín Gullien. Nueva moneda de 10 pesos tendrá menor diámetro y será más liviana. Claro, porque ya le voy a pasar el dato para que ande juntando las monedas de 10. Las monedas de 10, las que son antigüitas, ¿saben por qué las cotizan? Porque tiene cobre. Y el ingenioso anda buscando cómo buscar cobre. Uno piensa, dice, está buscando cobre, va a hacerse un anillito para el dolor. Porque el cobre sirve, ¿no es cierto? Dice que es un neutralizante. Así dice la mosca, todavía estoy neutralizándome. Ya. Pero andan buscando la moneda. Siempre busca, bueno, la moneda para el pitito. Aparte. ¿O no, Clarence William? Hoy vamos a saludar a todas las Mónicas, menos una. Qué desordenada, muy desordenada. No, no la vamos a saludar, no. Porque se. Hoy a la Mónica Hidalgo la vamos a saludar, pues, ¿eh? Con cariño para ella. Dice, colectiveros piden habilitar Sotomayor. Si no es que habiliten, están haciendo un trabajo. Se dijo que era 25, 26, 27. Si acá los que sufren, ustedes van a pasar por abajo, la gente tiene que caminar nomás, pues no le queda otra. Caminando voy. ¿No? Extiende admisión para la escuela de oficiales de carabineros. Más de 25.000 casos permanecen en lista de espera. No GES en la región. Hace rato que no hay GES, pues. Bueno, le voy a contar, hay en el altiplano seres que construyen, dice que reconstruyen su cuerpo. Nos vamos para allá por Clarín William. Algo tendremos que reconstruirnos, en lo poco que nos queda, o lo harto. Como dice la abuela, ¿cómo estáis, niña? Quedando poquito, pero poquito bueno. Bueno. Bueno, por lo menos todavía me silban, dice la abuela.
En su mente todo puede ser, ¿no? En esta vida, ¿qué dice usted, Clarín William? Si es cosa de que nosotros decretemos que vamos a estar bien, pues. Porque si ponemos a pensar, hoy están rotas las calles, los fumones cada día han aumentado, te fuman en tu cara, te roban los cables, te entran a robar en la casa, te matan los animales están en la calle, la gente se insulta. Si insumamos todo, no va a poder nunca restar. Ese es el problema. Sumamos, sumamos, sumamos. Todos tenemos que hacer nuestra vida y no contestar a gente que habla estupideces o gente que hace malas acciones. ¿Saben por qué? Porque nos enfermamos nosotros y ellos siguen viviendo. A ellos no les importa. A mí no me importa, ni a mí tampoco. Ya. Entonces tenemos nosotros que agradecer que estamos vivos y vivas. Muchas veces nosotros vemos el peligro en las calles, especialmente cuando tú caminas por las calles. Pero, ¿qué es lo que pasa, Clarence William? Que la gente que no sale a la calle no sabe que de repente se esconden los muñecos atrás del paloposte, especialmente para el adulto mayor. Ayer tuve que pedir emergencia que vinieran, menos mal que vinieron, acá en el sector de Cabo Pelicano. No tomo más los del parque, Primero de Mayo. Los que están para los pasajes que siguen, les gusta hacerle daño al adulto mayor. Por eso llamé y había protección. Y dije, oye, tantos de negro en algún velorio. Me falta ese que está sujetado en el palo póstumo. ¿Eh? A mí me dan risa, pero me dan ganas de agarrarlos a cachetar porque se ponen malos. Oye, tú te pones malo, muy malo. Y usted se pone cada día más buena. Así que, ¿para qué le voy a decir algo? Vamos a entrar a la magia de la música.

Oye, les voy a contar que ayer, ¿no es cierto?, tuvimos derecho de autor acá en la radio y lo hicimos lo mejor que pudimos porque había que apoyar y también no poner todo empaquetado, ¿no? Porque algunas personas empaquetan las cosas. Acá hay que hablar de la realidad. Acá la gente en un día no va a arreglar el mundo porque es así el mundo. Vivimos equivocados. De repente estamos ahí haciendo cosas y a veces cuando hacemos cosas de repente nos va mal por mal asesoramiento. Dicen que nosotros somos hechos como modelo y también personas, ¿no es cierto?, que nos interesa. ¿Qué nos interesa? Que se preocupen de Arica, que se preocupen de los reales problemas que hay acá, porque acá hay hartos problemas. Tú andas por la calle y la calle te hace, ¿no es cierto?, que tenga hoyo, los autos se te vienen encima, cero respeto con el peatón, también cero respeto con las personas con discapacidad. Mucha gente que va, ¿no es cierto?, en la movilización colectiva, no le gusta llevar a la gente con discapacidad o a la gente que de repente rabia porque quiere sentarse en el primer, quiere sentarse adelante, ¿cierto? Y tú vas sentado cómodamente, muchas veces nos bajamos y decimos, oye, esta persona necesita sentarse adelante y le damos el espacio. Y la persona no reacciona bien, ¿no? Te dice, oye, menos mal, si es voluntad. Yo estaba sentada adelante y yo quiero dar. Tenemos flexibilidad, cariño por el prójimo, que es diferente, ¿o no? Son cosas que pasan, pero no por eso no vamos a pensar que todo es malo. Pensemos en cosas buenas también. Y también relatar y decir, ¿no es cierto?, que la música tiene trayectoria, que se habla no en una banquetería o en una cafetería o en un en, se habla en la calle. Porque en la calle está la gente con la música. En la calle está el buen cantante, el que se está perdiendo, que está con los parlantes cantando. Y canta el amor a la vida, y después quedan discapacitados, el frío, de repente son detenidos porque la gente dice, ay, hay uno que está metiendo bulla, y lo llevan preso. Por eso me gusta a mí sentir de repente, a pesar que se ha puesto como complicado, todos cierran los negocios temprano el día sábado, me gustaba mucho el sábado, porque se sentían los parlantes con la voz, ese hombre que cantaba maravilloso, ¿no es cierto?, de Rafael, ¿no? De Rafael es, ¿no? Maravilloso. O escuchar, ¿no es cierto?, a una morenaza que cantaba espectacular. Y todos los que cantan ahí, porque hay algunos Víctor Jara. Hay algunos que tocan la guitarra, son dobles, son los Vázquez. ¿Y dónde está la música? En la calle, con pena. ¿O no? Pienso yo eso, que es más importante que este, que este otro, que inscripción, que esto, ¿no? Está bien, hay que inscribir todo lo demás, pero la gente está desamparada. La gente promete que les va a dar pega, después los contrata y después pasan 6 meses y todavía no llegan las lucas. Pasa eso, ¿o no? Hay que decir la verdad, no esconderla. Los regalos se esconden porque ya no se dan, ¿o no? Ahora te mandan un regalo por WhatsApp. Para el próximo año va a ser mejor, te ponen. ¿O no, Karen William? Espérense un segundito.

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Hoy día es un día del técnico profesional. Hoy día me da nostalgia el establecimiento, porque allí conocí las joyitas más importantes de las especialidades, donde entregaron su amor, su cariño para las especialidades de administración, contabilidad, computación, secretariado, ventas. Ustedes saben, tremendos profesionales están en nuestra ciudad gracias al Liceo Instituto Comercial. Difícil camino, el trabajador, la dueña de casa, que les cambió la vida. ¿Cuántos hay hasta médicos que estudiaron con nosotros? Y también cuando voy al centro me encuentro con jefatura, me encuentro con gente que disfrutó de su título y siguió estudiando, se registró en los colegios, ¿no es cierto?, de contadores, de secretariado, siguieron el tema de administración y siguieron caminando para llegar a la cumbre. Según ellos, una de las que los motivaba era yo, porque yo le decía, tú soy, tenés unas buenas notas, hay que seguir caminando a la universidad. Por eso me dice, acá estoy, po, gracias a ti. Soy tremenda ingeniera, soy contador auditor, soy secretaria y hago escuela de secretariado que ya no existe, pero lo hago para mucha gente y eso me ha ayudado mucho a crecer y también apoyar a mi familia. Quiero saludar a todos los de la jornada nocturna que trabajamos ahí y también al cielo, a los profesores Felipe Rojas, también Lugardo Álvarez, Luis Daza, también a todos, a Juan Arancibia y también al Guruguru, y a todos los que ya no están, a los que partieron y a los que se jubilaron, que entregaron su amor y también los llevaron a sus lugares de trabajo para que estuvieran muy bien, a Julio Valle, Carlos Cubillo, Angelita Pauletti, Quiero agradecer a todos ellos, a todos los que pertenecieron, a los que entregaron los modales, el buen trato, el cariño, el emprendimiento. Feliz día del técnico profesional Liceo Instituto Comercial de Arica, La Jimena.

0: Bueno, les voy a contar que los adultos me han mandado hartas quejas, pero de las quejas que hay, vamos a ver qué es lo que hacemos, dijo la mosca, hay que salir un poquito a la calle, ¿ya? Pero igual las academias llaman a la calma de los adultos. Lo que pasa es que son hiperactivos. Aparte, ellos van temprano, ellos cumplen. Entonces respetemos también esos espacios. Bueno, tenemos que despedirnos porque tengo un trabajo de taller que vamos a llevarle unas cositas para unos adultos que están con una depresión horrible, ¿ya? Así que, porque tú sabes que no quieren salir algunos del hospital, porque no tienen dónde irse. Entonces hay depresión, quieren salir, hay problemas, no los entienden, entra carabinero, no se calma, les puede dar un ataque, todo. Así que me comprometí esta labor y nos vamos al hospital nuevamente. Nos vamos, pórtense bonito y discúlpenme la hora, pero andaba Malena canta el tango. Mañana voy a ir al club de tango. Hoy día no. Ya, pórtense bonito. Los controles estuvo Clarín William poniendo todo el power para que se activaran, ¿no es cierto? Y cocinaran temprano porque la hora pasa. Oye, no hacemos nada con una hora, ¿eh? En una hora no te puedo hacer el amor. Te incentivo. La concentración. Ya, pórtense bonito. Un besote. Muy buenas tardes.
1: Esta canción.

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1: Le indica la hora.
2: La 1:00 p.m. con 8 minutos.
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1: Le indica la hora.
2: Las 2 de la tarde en punto.
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0: Buenas noches, bienvenidos y bienvenidas a un nuevo episodio de Descabelladas. Comparto panel, como saben, como todos los miércoles, con Mirna Schindler.
1: Gracias.
0: Casi se me olvidó todo. Chupa. Y Chara Levin. Sí, así estamos. Bueno,
2: comparte con mucho gusto y agrado.
0: Comparto con la señora.
1: Con la esta.
0: Sí.
1: Oye, yo tenía una jefa que se le olvidaban los nombres. Entonces decía Bombón. ¿Cómo está Bombón? Bombón, a todos decía Bombón.
2: Y tenía un jefe. Que no te decía Gordi, mi Gordi.
1: No, pero espérame,
2: tenía otra que me decía mi Gordi.
1: Mi Gordi. Y había otro, un jefe que decía la esta y el este.
0: Ah, ya.
1: Así.
0: Bueno,
1: listo.
0: Eso era de mi barrio.
2: Yo conozco una que dice Gallita.
0: Y tengo una gran amiga que me decía Amorosa.
1: Ay, Amorosa. Ay, linda, preciosa.
0: O sea,
1: decía,
0: no me digas Amorosa. No soy Amorosa.
2: Pesota.
0: Soy pesa. Bueno.
1: Amorosa.
0: Es bueno reírse un poco. Amorosas. Porque.
2: No estaba la risa.
0: Claro, los temas. La propuesta constitucional del gobierno frente a los temas o la crisis de seguridad despierta alarma por los excesos que podría contener. De eso vamos a hablar en el primer bloque. Y también vamos a conversar sobre los tironeos de Estados Unidos a la soberanía nacional, las turbulencias en el gabinete y qué cambia tras las elecciones del Frente Amplio. Amplio. Las elecciones.
1: Llegamos chistosito.
2: Cambió mucho, parece, la claro,
0: y no he fumado nada. No soy cliente, ningún dispensario.
1: ¿Usted no tenía algún tipo de medicina?
0: Esta semana el gobierno finalmente ingresó su proyecto de reforma constitucional para enfrentar la crisis de seguridad, que contiene 8 modificaciones a la Constitución. Entre ellas, por ejemplo, la creación de un nuevo estado de excepción constitucional que se puede dictar por zonas y en la que el presidente puede suspender los derechos constitucionales, varios derechos, los más importantes, sin control del Parlamento por 8 meses, un registro de organizaciones criminales y terroristas, entre otras. Yasna.
2: Pucha, creo que es tal la deriva autoritaria en la que se incurrió con esta iniciativa legal que estamos hablando de cualquier cosa menos de crimen organizado. Aquí el nivel de exceso le permitió un récord al gobierno tal como para granjearse el rechazo de los nacional libertarios. ¿Qué más sorprendente que eso? Aun cuando hoy día anunció tanto ese partido como todo el oficialismo que iban a votar a favor de la idea de legislar, están pidiendo estatutos y garantías de que esto no va a tomar la deriva autoritaria que está dibujando a partir de la presentación del proyecto que ya hemos visto. Esto trasciende al populismo penal con crece y están yendo por una democracia protegida, que es el corazón de la doctrina
0: de
2: Jaime Guzmán y la Constitución del 80 en sus aspectos originales. De hecho, desempolva varios de los enclaves autoritarios que existían en el cuerpo constitucional antiguo. Por ejemplo, el Consejo de Seguridad Nacional se le pide que asesore en el registro de organizaciones criminales, que entregue propuestas para el registro de organizaciones criminales. El artículo 9, que antes estaba consagrado para la persecución del terrorismo, junto con el 8,
0: el antiguo octavo transitorio.
2: Pero además, en su conjunto, tiene una reminiscencia de artículo 24 transitorio, que era un estado permanente de perturbación de la paz para establecer un dispositivo jurídico que permite, por una parte, exacerbar las herramientas del hiperpresidencialismo, con un presidente que puede convocar a un verdadero estado de asamblea, porque las restricciones a las libertades que se establecen en este nuevo estado de excepción constitucional son peores que las del estado de guerra. Y un conjunto de dispositivos de represión y persecución y control social, en realidad, control social que claramente no está pensado para los criminales, está pensado para la ciudadanía en un estado en que el gobierno, este o cualquier otro, pueda, con la excusa de determinadas situaciones de crimen organizado, establecer, simular un estado de perturbación como el que establecía el artículo 24 transitorio. Entonces me parece que estamos frente a alarmas de alto nivel, frente a una amenaza autoritaria importante, y creo que es bienvenido sea los alertas que se han encendido en general en toda la sociedad y en todos los sectores políticos. Es un traspié sin duda del Ejecutivo no haber calculado que iba a generar esta reacción.
0: ¿No lo calculó? ¿Qué crees tú, Mirna?
1: A ver, varias cosas. Lo que primero quisiera decir, Alejandra, es que yo me pregunto qué habría pasado si Jeannette Jara hubiese ganado la presidencia y en aras del combate al crimen organizado hubiese propuesto una medida de esta naturaleza, un estado de excepción que... restringe tan severamente las libertades individuales. Arde Troya. El comunismo totalitario resucitado desde el sarcófago. O sea, estaríamos llenos de columnas de opinión y de editoriales de los diarios diciendo que esto es una cuestión grave y que lo que se está reproduciendo es la realidad de Venezuela en Chile, ¿no? Chilezuela. Nosotros muchas veces nos hemos preguntado en este programa qué pasa con estas pulsiones autoritarias que efectivamente existen al interior del Partido Republicano, si se iban a expresar o no se iban a expresar. Y yo creo que de alguna manera lo que nos muestra este proyecto es eso. Este es un proyecto profundamente ligado al populismo autoritario muestra, digamos, ese cariz, esa parte, ¿no?, de la sensibilidad de gobierno, que creyendo que para combatir un tema que por supuesto es de suyo importante, como es la seguridad, el crimen organizado básicamente y el narcotráfico, hay que usar todas las armas de la ley, pero incluso más allá de las armas que la ley dispone. Y como efectivamente los proyectos de ley del gobierno algunas veces pueden chocar con la propia Constitución, no encuentran nada mejor que cambiar la Constitución. Esto es una reacción, cuando tú me dices esto está pensado, esta es una reacción, desde mi punto de vista, al fallo del Tribunal Constitucional respecto de escuelas protegidas. Esto no estaba en la campaña, ni siquiera fue parte de la campaña. Por lo tanto, está claro que esto es ahora una reacción, insisto, ante eso que es muy propio de los regímenes autoritarios y populistas, ¿no? Si no me gusta la Constitución, porque la Constitución se opone, digamos, a mis intereses, voy y la cambio. Lo ha hecho en El Salvador Yanit Bukele, lo ha hecho en Nicaragua el dictador Ortega. Y también porque reformar la Constitución, y en el caso puntual de lo que se está planteando, para darle al presidente estas facultades extraordinarias, por más de 8 meses sin pasar por el Congreso. Esto es lo más lejos que hemos llegado nunca jamás en un gobierno democrático después del retorno a la democracia. Entonces, yo no sé si ellos están jugando a ver hasta dónde estiran este elástico o derechamente no tienen ningún pudor. Y tal como dijo el presidente del Partido Republicano, quieren instalar una falsa dicotomía entre los que están por luchar contra el crimen organizado y la delincuencia y quienes, como él dijo, tienen una condescendencia con quienes secuestraron, asesinaron y mutilaron. Y eso es profundamente autoritario.
0: Yo creo que el proyecto tiene dos problemas o que quedan en evidencia en dos fases. Una fase es como las explicaciones, los argumentos doctrinarios que se dan en el mensaje presidencial que anteceden a las propuestas de cambios constitucionales, y hace una cosa bastante rara, que es decir que existen dos especies de entidades. Una entidad es la nación, y se argumenta aquí que la nación es más que el Estado o el soberano, el pueblo soberano representado en las instituciones democráticas. La nación está por sobre, o es anterior, o es más que el Estado soberano. Y por lo tanto, el presidente tiene la obligación de proteger a la nación, y para proteger a la nación necesita facultades extraordinarias. Que es cierto que existe la democracia, que la democracia se manifiesta en elecciones, digamos, a través de las instituciones democráticas, pero no es suficiente. Eso es lo que argumenta en el mensaje presidencial, y se argumenta también que, por lo tanto, el presidente tiene que no solo velar por los derechos de la ciudadanía y el respeto a lo que dice la Constitución, sino que también por dar garantías para que esos derechos se expresen y que se pueden alterar tanto interna como externamente. Esto es Jaime Guzmán reforzado en esteroide. Yo creo que es que va más allá de lo que postulaba el propio Jaime Guzmán, porque le da un casi una entidad divina al presidente, una capacidad de resolver y de mirar más allá de las instituciones democráticas que quedan por debajo de este poder omnímodo, que además dice, y aquí viene para mi gusto la segunda, cómo se refleja esto en estos cambios constitucionales, que por ejemplo dice se va a crear un registro de organizaciones criminales y terroristas, y muchas veces menciona que organizaciones criminales, terroristas o que alteren o que intimiden. Eso puede ser cualquier cosa, puede ser, como han argumentado algunos parlamentarios, el que no pasa paga, entonces el que no pasa baila o el que no baila paga, no sé cómo es la cosa, esas personas podrían caer en esta categoría de pertenecer a una organización terrorista y ser condenada a las máximas penas. Pero ¿cómo se va a hacer? ¿Quién lo va a hacer? Lo va a hacer el propio presidente y este Consejo de Seguridad, sin que haya habido una investigación previa judicial, sin que, o sea, los tribunales se van a tener que sujetar a estas definiciones. Estos órganos no supraestatales van a decidir, estos grupos son terroristas, estos grupos son organizaciones criminales, estos grupos son intimidatorios y ponen en riesgo los derechos de los demás, y por lo tanto ya se les clasifica en esta supracategoría y los tribunales van a tener que investigar, sancionar, pero después de que ellos los califiquen de esa manera. Y yo creo que eso es, si no es una dictadura, no sé qué es. Digamos, no veo cómo puede justificarse democráticamente esa manera de ver la seguridad.
2: Mira, ayer salió el resultado de la comisión el informe de mayoría de la comisión investigadora del 18 de octubre. Cuando tú lees las conclusiones, donde hablan de un excesivo incumplimiento de medidas de seguridad, de hecho Chile Vamos está muy molesto porque consideran que se está enlodando la figura de Sebastián Piñera y la manera en que encaró el proceso. Pero tú te das cuenta cómo las principales reformas que establece esta agenda de crimen organizado y terrorismo está pensado para una situación del tipo estallido social. Está pensado para eso, sí, por eso te digo, esto es lo que menos hace es enfrentar el crimen organizado. En primer lugar, el estado de excepción, o sea, la fantasía de haber puesto en cuarentena pandémica a todos los chilenos y chilenas para restablecer el orden. Autoconvocado por el presidente, sin ninguna necesidad de renovación por ningún órgano de control, y con facultades de limitación de libertades absoluta, porque eso es lo que contiene el estado de excepción. En segundo lugar, el registro de organizaciones criminales y terroristas. Yo me imaginaba, ¿se acuerdan el libro del exdirector del INDH que habla de que se intentó hacer un golpe de Estado y que lo encabezó ACAF? ¿No?
1: Recapituló.
2: Pero hay una fantasía contra estos referentes.
0: Hay varios que lo dijeron, claro, y están ese informe, pseudo informe de inteligencia
2: de Quiñenco,
0: charcha.
2: De Quiñenco, los K-pop.
0: Sí, los K-pop.
2: Entonces, claro, de acuerdo a ese informe.
0: Podría ser una organización.
2: De acuerdo a ese informe de inteligencia, habría incriminado a los K-pop como organización criminal. Y los miembros de organizaciones criminales, por el solo hecho de pertenecer a ellos, cometen un delito. O sea, como son en general las protestas y sobre todo estallidos, fenómenos como el que tuvimos en el estallido social, fueron inorgánicos, no fueron convocados por organizaciones regulares y estables. Entonces eran conceptos, eran lemas, eran consignas, ideas abstractas, debajo de los cuales cabe cualquier ciudadano para ser incriminado como miembro de esta organización criminal y por lo tanto procesado como tal. Y en tercer lugar, la conculcación de derechos sociales como castigo, que es un tercer elemento que se establece en esta reforma constitucional. Bueno, un enemigo poderoso infrahumano, porque los derechos, fundamentales en la Constitución son, derechos inherentes al ser humano. Entonces, si tú privas a un, a un ser humano, criminal, no criminal, después del cumplimiento de su condena, de un derecho social, no lo estás privando solamente de un derecho social, sino que lo estás privando de una garantía fundamental en su condición de ser humano. Por lo tanto, si no tiene derecho a aquello, es porque es infrahumano, o sea, un enemigo poderoso.
1: Claro, mira, primera cosa, esto no es novedad, no es que como que se les ocurrió y que creativos que son. De partida, este catastro de este registro, ¿no? Este catálogo de supuestas organizaciones, o derechamente, sí, organizaciones de crimen organizado y terroristas, es lo mismo que tiene Donald Trump en Estados Unidos y que le ha permitido, bajo el alero, digamos, de esta supuesta organización, atentar contra 200 embarcaciones, que a lo que se sabe hasta ahora es que gran parte de los de las personas pescadores que murieron son pescadores o migrantes. No eran personas vinculadas al narcotráfico y al crimen organizado, pero además, lo más terrible es que aparte de la forma en que han operado, tampoco esto ha generado que baje el narcotráfico y la venta de drogas en Estados Unidos, como primer punto. El tema del estado de excepción. Estos estados de excepción, ¿qué es lo que, cuál es el gran, la gran preocupación que siempre advierten, ¿no es cierto?, aquellos que ya conocemos esta historia y que la hemos vivido, la vivimos en dictadura, pero también sabemos cómo opera en América Latina, en los regímenes autoritarios, que de excepción tienen re poco. En El Salvador partió como excepción y llevan 4 años en estado de excepción. Entonces, esto hay que mirarlo porque no son baladí. Cuando te dicen esto es para combatir el crimen organizado, y uno se pregunta, ¿es esta realmente la manera? Ni una palabra al tema económico, ni una palabra a la ruta del dinero, ni una palabra al secreto bancario. Sabemos que el crimen organizado, además de ser muy violento, eso nadie lo discute, y que por supuesto genera mucho pavor cuando sobre todo se quieren instalar en los territorios, pero sobre todo es una industria. Entonces, si tú no cortas el flujo del dinero, no vas a lograr parar esta industria que es muy suculenta. Y eso, yo diría que no sé si no lo entienden o les parece que esto es mucho más parafernálico, porque por supuesto que conecta con un sentimiento de la población. Y por eso es autoritario, porque ponen un falso dilema, esto de nosotros estamos con el pueblo sufriente y ustedes, la élite, que vive en otra realidad y que no logra conectar con los problemas de la gente. El problema es cuando a esas personas que están supuestamente siendo protegidas, ¿no?, terminan ellas también siendo parte de una maquinaria tipo orwelliana, donde finalmente no logras distinguir quiénes son realmente responsables del crimen y quiénes no. Y esa es la realidad que ha ocurrido en varias partes de América Latina.
3: Yo creo que aquí lo que se está tratando de es pasar gato por liebre. O sea, no veo cómo, tal como dices tú, no veo cómo se ligan estas medidas con la realidad del crimen organizado, que ya hay una política de seguridad al respecto, falta el secreto bancario, pero hay una política de seguridad que incluso adoptó este propio gobierno. A mí lo que yo veo desplegado aquí es un gobierno temeroso de perder popularidad, porque todas las medidas que ha tomado cada vez le van quitando más popularidad, y que con estas nuevas atribuciones que se le quiere dar al presidente, está tratando de ejercer control social, porque no pasa por la justicia. Todos los crímenes, incluso eso, supongamos que alguno de esos votos a los que le bombardeó Estados Unidos, ¿cómo podemos distinguir el pescador del traficante? Bueno, con un proceso judicial. Para eso existe proceso judicial, para distinguir qué grado de participación tuvo la persona y qué pena merece, no la pena de muerte instantánea, porque eso es pena de muerte instantánea.
2: Perdón, para procesar la información con inteligencia.
3: Claro, y para saber
2: y poder
3: claro,
2: hacer más eficiente claro. La persecución del delito.
3: Entonces, cuando tú no sacas al Poder Judicial de la ecuación, no es una investigación ni lleva a ningún tipo de inteligencia. Pero además, cuando tú conculcas o planteas conculcar a ciertos sectores de la población de sus derechos sociales, incluso desde el punto de vista utilitario del beneficio que nos da a todos los demás, es absurdo que las personas no tengan derecho a salud. Es un problema para todos, porque si hay una digamos, un brote de una peste en la cárcel, va a salir y nos vamos a contaminar todos. Si no tienen acceso a salud, si no tienen acceso a educación, ¿cómo se van a reintegrar? Entonces, ¿qué vamos a hacer? Vamos a establecer leprosarios, gente extramuros, donde va a estar...
1: Pero que eso es muy autoritario también, ¿te das
3: claro,
1: cuenta?
3: Exacto. No, es como... decidir de antemano qué persona vale la pena y qué persona no.
1: Los humanoides, pues.
3: Claro, los humanoides.
1: Para nuestro público joven, los martes de Merino, Merino era parte de la Junta Militar, y él estableció una categoría de, un lado eran los humanos y los humanoides. Y los humanoides eran toda la izquierda y los partidos de izquierda.
2: Y había una tercera.
1: ¿Cuál?
2: Los auquénidos metamorfoseados. O sea,
3: claro.
1: A esa no me acordaba.
3: También lo dijo en otro Marte, porque él hablaba
1: de los Martes de Merino. Sí. Claro.
3: Sí. Pero si uno ve las lógicas, lo que se decía, nunca se decía en dictadura, nunca se decía vamos a perseguir a esta persona porque nos gusta cómo piensa. No se decía eso. Se decía, es un terrorista. Porque la persona, como piensa de esta manera, en realidad lo que busca es subvertir el Estado y causar el caos. Entonces, es muy fácil ponerle el cartel a alguien, sobre todo si no pasa por un proceso judicial, ponerle el cartel de terrorista. En Estados Unidos hay una persona que fue condenada hace poco, a 15 años de presidio, por llevar panfletos contra el ICE. Le encontraron panfletos y él iba a volantear contra el ICE. Bueno, esa actividad se consideró que es una actividad terrorista porque eventualmente está buscando subvertir la institucionalidad policial. Y si eso ocurre en Estados Unidos, ¿por qué no va a ocurrir aquí, sobre todo si le das todas estas facultades? Y un último punto, se nos está acabando el tiempo, pero creo que vale la pena ahondar en este tema. Estas medidas, si se aprueban, supongamos que los parlamentarios se pegan cabezazos todos y aprueban estas reformas, ¿para quién están pensadas? ¿Solo para el presidente Kast, que va a dejar el gobierno, debería dejarlo en 3 años más? ¿O está pensado para cualquier presidente? Y si el próximo periodo lo gana Gabriel Boric o Jadwe o Vodanovic, ¿le van a dar la derecha, le va a dar... los republicanos le van a dar a ese presidente estas facultades, o están pensando de alguna manera perpetuarse en el poder? Esto lo han planteado varios parlamentarios esta semana y personas como el abogado Rodrigo Rettig, para no quedarme con el crédito de una idea que no es personal.
1: ¿No hay nada más que decir?
3: Nos queda un minuto.
1: Un minuto, no. No, si ni siquiera nos vayamos a estos regímenes que admira Donald Trump, sí, pero también que admira el presidente Kast, en la Hungría de Viktor Orbán, ¿no es cierto?, o en Nayib Bukele en El Salvador. También hay dictaduras que surgen, ¿no es cierto?, como las mismas que hemos nombrado, por la vía democrática, los votos, y luego van horadando y que tienen tinte de izquierda. Y eso ha pasado en Nicaragua, Daniel Ortega, que es un dictador absoluto, tirano, pero de manual. Y es exactamente el mismo proceder. Cambiemos la constitución, perpetuémonos en el poder, en el caso de ellos, pero también restringamos las libertades públicas, incluso hasta exiliar personas. Si esto esto se puede extremar mucho, y eso es lo que yo apelo a lo que tú dices, espero que los sectores sensatos de Chile Vamos paren esto. Espero. O sea, que nos quede algo de patria ciudadano.
2: Yo lo que me llamó mucho la atención, después se despejó, la renuencia inicial de la UDI, que era evidentemente porque se metían en el artículo 19 de las garantías constitucionales, una de las cuales es el derecho de propiedad, y explícitamente claro. Guillermo Ramírez dijo que por esta vía nos pueden expropiar los fondos previsionales, entonces no nos metamos en el 19. Sí, pues. Esa fue la razón del reparo. Sin embargo, hemos escuchado voces de Chile Vamos, como por ejemplo Constanza Jube y Andrés Lonton, expresando discrepancias respecto a la profundidad del estado de excepción constitucional de seguridad pública, pero no de los otros aspectos. Entonces hay que ver, y han planteado la idea de un protocolo o garantías para votar a favor de la idea de legislar y garantizar así que después se hagan enmiendas.
3: Bueno, vamos a ver qué pasa, y ahora tenemos que hacer una pausa para ir después a nuestro siguiente bloque. 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

0: Bueno, y estamos de regreso, como les habíamos prometido, vamos a hablar de Estados Unidos, en particular de su relación con Chile, porque como ustedes saben, en el último tiempo Estados Unidos le ha puesto ciertas condiciones al gobierno que desde algunos sectores se plantean como problemas a la soberanía nacional. Por ejemplo, la exigencia de que Estados Unidos, de que Chile se salga de un grupo en el que ha estado eternamente, que es el movimiento de los no alineados. Es decir, en su momento los países que no estaban, no se sentían satélites ni de Estados Unidos ni de la Unión Soviética. ¿Qué más, Yasno? ¿Cuál era lo otro?
1: Aumentar gasto en defensa y salirse de la Corte Penal Internacional.
0: Exacto, y salirse de la Corte Penal Internacional, corte a la que Chile acudió en el gobierno de Gabriel Boric para denunciar al gobierno de Nicolás Maduro por su posible implicancia en la muerte de Ojeda. Y también Chile con Sudáfrica han acudido a esta corte para denunciar los posibles crímenes de guerra de Israel. Entonces, de esa corte quiere que Estados Unidos, que Chile se salga. Mirna.
2: Bueno. Yo creo que cuando el presidente electo en ese momento, José Antonio Kast, participa de este encuentro en Miami, Escudo de las Américas, que no era un encuentro formal, institucional del gobierno de Estados Unidos, sino que esto era un tema, ¿cómo decirlo?, en una agenda paralela, no visada por el Congreso de partida, todas las medidas que se toman o que se acordaron ahí. Yo creo que el presidente no sabía con qué chichita se estaba curando, porque toda esa, como decías tú, Yasna, genuflexión sirvió de bien poco para que finalmente nos pusieran la máquina del arancel, este 12,5%, por no tener una legislación robusta para el trabajo forzado o forzoso o el trabajo infantil, una cuestión más rebuscada que no sé qué, porque además son como 60 países más que están en eso. Pero ahora, esta ofensiva del gobierno y particularmente de este secretario de guerra, el PIT, que sin ningún tipo de pudor.
0: Que era conductor de matinales.
2: Que además era conductor de matinales, ¿no es cierto? Entonces ahora resulta que las Fuerzas Armadas de todo el continente, del subhemisferio, recordemos que la doctrina Donroe establece este es mi hemisferio, dice el presidente Trump, bueno, tienen que estar dispuestas a, comillas, combatir el crimen y el narcotráfico. Pero lo que subyace ahí, y es que esto, todos los analistas que entienden de esto lo tienen clarísimo, es básicamente, por un lado, impedir la injerencia y la hegemonía de China en el continente, que tiene una presencia notoria precisamente porque durante años a Estados Unidos no le importó América Latina, no le importó nada, no le interesaba América Latina. Pero resulta que ahora les interesa, pero les interesa no porque quieren que los países efectivamente colaboren en la lucha contra el narcotráfico, les interesa para que se alineen con esta nueva era donde se mezcla, por supuesto, el sello ideológico, pero sobre todo el sello ideológico anti-izquierda, anti-grupos, digamos, de tinte distinto, por supuesto, a lo que, al que gobierna hoy día Estados Unidos, pero sobre todo por el acceso a los recursos estratégicos, naturales, tierras raras, etcétera, que es también lo que está detrás. Entonces, ¿por qué digo que el presidente no sabía con qué chichita se estaba curando? Porque es muy delicado hoy día la posición que tiene el gobierno actual. Es decir, nadie discute, ni los chinos, que es evidente que van a tener más de coherencia con un gobierno como el de Donald Trump. Pero los negocios son negocios y China es nuestro principal socio exportador. Entonces, cuando el canciller Pérez Mackenna, que ahora está en una gira que va a China, a Japón y a Vietnam, pero hace dos o tres semanas, por congraciarse con los norteamericanos, dice que es Estados Unidos su principal socio, comete un error. No tiene que decir ni lo uno ni lo otro, tiene que saber jugar estas cartas. Y eso es lo difícil, porque este es un gobierno muy ideológico. El ministro, uno diría que es más un hombre de negocios, por supuesto, por eso fue puesto en este cargo. Él no tiene experiencia como canciller, ni mucho menos, ni en diplomacia. Pero creo que la posición de Chile hoy día tiene que ser fundamentalmente una: cuidar la soberanía nacional. Y esa es la clave. Es decir, ¿dónde, en qué lugar se pone el país, ¿no? Y en qué lugar se pone el gobierno.
1: Sí, claramente no sabe ni ha sabido hacerlo, no ha sabido navegar entre estas dos presiones, no ha sabido mantener una política de Estado de continuidad no respecto al gobierno anterior, sino que del Estado de Chile en materia de intentar mantener cierta neutralidad respecto de dos hegemones. Y en ese sentido fue excesivamente ingenuo, me parece a mí, el gobierno al creer que por su afinidad ideológica iba a granjearse ciertos favores que ningún otro país se ha granjeado, porque esto no es algo en particular con Chile, esto es la doctrina Monroe, corolario Trump, con toda la región americana. Fue muy temerario, justamente motivado por esa ingenuidad, al ingresar al menos como observador a el escudo de las Américas, que es de donde justamente se han hecho las mayores exigencias, incluso a nivel de defensa. Yo creo que ahí las Fuerzas Armadas de Chile están como con tiritones. Cuando se exhortó por parte de Pete Hegseth a elevar el presupuesto de defensa y participar en ejercicios conjuntos contra el narcotráfico. Pero la ingenuidad, incluso fíjate que es muy parecido a esto de creer que por ser de derecha y por ser trumpistas te ibas a granjear el favor de ese país. Es como, fíjate que como un símil es como lo que le pasó a Isquia Siches cuando fue a Temucuicuy. Por ser de izquierda y por ser pro causa Gualmapu, te iban a recibir con los brazos abiertos y se iba a resolver el problema.
2: Y te recibieron a balazo.
1: Y la recibieron a balazo, y aquí es un parecido bastante, porque los balazos han venido. Fíjate que yo estuve tratando de hacer una lista de la cantidad de agresiones de distinto tipo. Primero, antes de este gobierno, el arancel del 10% parejo para todo el mundo, nos tocó. Segundo, el cable submarino chino, también antes de que asumiera este gobierno. Tercero, la revisión arancelaria del cobre, que estuvimos a punto por las cuerdas de que no subieran el arancel del cobre, si no es porque exportamos cobre refinado. Tercero, se ofrece este acuerdo de comercio recíproco, pero a cambio de renunciar al Tratado de Libre Comercio. Cuarto, el arancel del 12,5% por estar vinculado a trabajo forzoso. Quinto, el embajador Yud, que manda callar a los ministros Campos de Agricultura y Barros de Defensa porque les molestó que dijera que había en Chile trabajo forzoso. Y sexto, séptimo, ya no sé en qué, el informe de la gran estafa que identifica a Chile como país triangulador de mercancías chinas que buscan escabullirse de los aranceles chilenos para llevar sus productos hasta Estados Unidos.
0: A mí me parece que no es ingenuidad, sino que es reciprocidad, porque no hay que perder de vista que este partido

0: usó a Kast, que ganó su elección legítimamente en democracia, pero desde la perspectiva de Trump es un peón suyo y por lo tanto le va a exigir todo lo que pueda y hasta donde resista que se alinee con Estados Unidos y no con China. Esa es una posición imposible para Chile, por supuesto, es imposible. Por eso el canciller, por un lado, dice Estados Unidos es nuestro principal socio estratégico, y por otro lado Barros, que nadie lo despidió ni le pidieron la salida al gabinete, por lo cual uno supone que está se le permitió decir que estaban decepcionados y que este era un avasallamiento, bla, bla, bla. Ponen a jugar las dos cartas al mismo tiempo hasta que se pueda sostener eso. Yo creo que están apostando a que Trump pierda las elecciones de medio tiempo, claro. Y ahí, bueno, aguantemos lo que podamos hasta llegar a noviembre. Chile no puede, los empresarios chilenos no pueden desprenderse de sus negocios con China. China no tiene negocios aparte. Los negocios chilenos, los grandes empresarios chilenos están asociados con los chinos en numerosos campos, particularmente en la minería, los minerales, etcétera. No se puede, sin, por supuesto, perder esos negocios, no se pueden alinear con Estados Unidos así como así, pero Trump va a seguir presionando todo lo que pueda porque es su manera y porque le deben.
1: Me llamó la atención la cuña del canciller Pérez Maquena en Beijing. Se reunió con el viceprimer ministro, nada menos, y con su homólogo canciller también. Y nunca habló de socio estratégico, como le dijo a Marco Rubio, sino que habló de socio comercial, y tenemos una agenda comercial, y se dio vuelta en torno a la palabra comercial demasiado rato como para poder haber generado con ese hito político-comunicacional un contrapeso respecto de las presiones que han recibido China, de Estados Unidos.
0: Sí, pero es que los chinos
1: saben que tenemos intereses y no necesitan más declaraciones, o sea, de amor.
0: No, ¿qué más? Ya están. Bueno, nos queda poco tiempo y tenemos dos temas más, así que
1: vamos, que se puede.
0: Esta semana ha sido una semana ultra noticiosa, pero no podemos dejar de hablar de las desavenencias en este gabinete, que lo decíamos la otra vez, parece una teleserie. No es rusa, es serie turca, por la evidente inquina que existe entre el ministro de Hacienda y el ministro del Interior, y quedó manifestado porque el ministro Alvarado no fue informado de la presentación del proyecto de reforma constitucional del que hablamos hace un rato. Yasna.
1: Yo creo que ese es un conflicto entre republicanos y Chile Vamos. Esa es la representación, la encarnación de estas dos personas, es el conflicto
0: de fondo
1: que hay dentro del gobierno, y es un conflicto que va a acompañar al gobierno en la medida en que sigan manteniéndose con estos poderes hegemónicos ambos ministros, porque los dos tienen mucho poder. Ahora, Quirós ya salió de la primera fila, tiene su agenda laboral pendiente, tiene su agenda de reforma al mercado de capitales, pero ya se juega menos desde el punto de vista de los objetivos estratégicos del gobierno que lo que se jugaba con la reforma tributaria, de tal manera que yo creo que ese conflicto, por lo menos comunicacionalmente, va a mainar. Me parece que han surgido otros, y en particular uno que sí creo que, más que orgánico, de poder, de liderazgo, es ideológico, y es el conflicto que se planteó entre la ministra May Chomalí de Salud y el ministro Martín Arrau, fíjate, por la conculcación de derechos sociales para criminales, a propósito de la agenda de seguridad de la que hablamos al principio del programa. Ahí yo creo que hay un problema que tiene poco...
0: ¿Se cruzó poca la línea del tren la ministra?
1: Yo creo que ella sí. Y además un conflicto que... yo creo que para ella no es ideológico, pero para el ministro Rossi lo es. Claro. Entonces, si eso va a acompañar, porque el tema de la salud además va a estar cruzado por el recorte, está cruzado ya por el recorte fiscal, lo va a afectar de manera mucho más profunda y por lo tanto creo que ahí se está latente algo que no va a terminar bien.
2: Porque recordemos qué fue lo que pasó ahí, es que es importante ese punto, porque ella hace un punto respecto de esta decisión, ahora ya sabemos que no va a ser bien.

0: reforma.
1: Claro, que no va a ser una reforma constitucional, pero sí una ley de quórum calificado, que en el fondo, una persona que está condenada por un delito de crimen organizado, después de los 15 años siguientes, habiendo ya cumplido la condena.
0: Después de cumplir la condena,
1: 15 años más no puede tener acceso a ningún derecho, entre ellos el derecho a la salud, que es una cuestión que...
2: Aunque la condena sea de 5 años.
1: Aunque sí. La condena sea de 5 años. Entonces ella, obviamente, que como médica, o sea, los médicos hacen además una promesa. Tú no le puedes negar la atención de salud a ningún ser humano, por muy vil, por muy despiadado y por muy malo que sea. El propio Pinochet tuvo acceso, digamos, dicho sea de paso. Entonces, el ministro Grau dice, hagamos una encuesta, pues, y preguntemos a la gente lo que opina. Ya, de partida la desautoriza. Y segundo, dice, ella desconoce el proyecto constitucional y ha estado opinando de una cosa de la que quizás no estaba tan al tanto, como diciendo, no sabe lo que dice. Yo también creo, como dices tú, Yasna, que ahí hay que observar. Ahora, respecto de Alvarado y de Quirós, la pregunta es la siguiente, ¿qué es Quirós? Quirós es un vicepresidente, es el verdadero presidente, porque tiene tanto poder que uno ya no sabe, y cuando le preguntábamos, nos preguntábamos, ¿no es cierto?, respecto de la falta de una vocería en este gobierno, es que es muy difícil ser vocero respecto de Alvarado cuando tienes un vocero realmente empoderado como es Quirós, y Quirós es el vocero empoderado del gobierno. Y por otro lado, las desavenencias, tú que hacías un listado de los puntos, yo también hice un listado acá. Por ejemplo, cuando se produce el alza de los combustibles, que tú sabes que sin arrugarse, el señor Quirós decide traspasar todo a precio al tiro, bueno, el Ministerio del Interior estaba buscando una manera de aquilatar esto. Pasó máquina. En el plan de reconstrucción, tanto Alvarado como García Ruminot querían postergar el ingreso para mejorar la conversación política. Nada de cuestiones. Pasó máquina. En el tema de la gratuidad, se produjo un enfrentamiento por la intención, ¿se acuerdan ustedes de Quirós de establecer que la gratuidad fuera para los menores de 30 años? De nuevo. Y por último, cuando Quirós sorpresivamente sale con este impuesto, bajar el impuesto corporativo del 22%, ya el enredo para que vamos a entrar en los detalles, ¿no es cierto?, pero que desautoriza completamente una conversación que tenía con el PPD, también pasando por encima de la conversación política. Entonces, es muy difícil relacionarse con un ministro de estas características.
0: Yo creo que esas dificultades se van a manifestar ahora entre Arrau y Alvarado. Arrau es una personalidad más templada, pero veamos lo que pasó con el presidente de la UDI. O sea, el problema de fondo sigue siendo Chile Vamos versus Republicanos, pero seguramente lo vamos a seguir viendo en los próximos episodios de esta teleserie turca. Ahora nos quedan unos minutitos para conversar sobre las elecciones en el Frente Amplio. Tuvo una elección de su directiva, de su comité central, y resultó electa la hoy diputada Gael Geomans. ¿Qué significado tiene esta elección? ¿Que cambia que pase la directiva de la mano de Constanza Martínez a Gael Geomans? ¿Qué partió usted?
1: De nuevo.
0: No, pues sí, ya tenía partido ya.
2: Uno de los temas que hay que recalcar, o sea, que me llamó la atención, es la baja participación. 18,5% de los militantes participaron en las elecciones. Ahora, eso no es nada nuevo en nuestro ecosistema de partidos políticos. En todo, incluso algunos, el promedio es como de 15%. Pero para el Frente Amplio yo creo que es particularmente doloroso, porque es un partido más que de militantes, son, o por lo menos tienen la fantasía de ser un partido de activistas, ¿no? Que están en el territorio, que están en la organización social, que están activos y combatientes en la lucha social, ¿no? Y eso no, o sea, si ni siquiera vas al computador a votar, quiere decir no. Que el compromiso de esa militancia, que además es el partido más grande de Chile, el partido con más militantes, pero ahí tenemos cuántos de esos militantes son reales y cuántos son fantasmas que quedaron de la inscripción original porque Boric iba a ser precandidato presidencial.
1: O por la propia Beatriz Sánchez.
2: Es que ahí no existía convergencia social.
1: No, pero para
2: social,
1: votar por ella para el Senado.
2: Eso fue con Revolución Democrática. Ahí
1: no, pero para el Senado ahora.
2: Ah, sí, también. Tienes razón, tienes razón. Ahora, ¿quién es Gael Geomans? Se ha dicho que ella tiene un liderazgo más izquierdista que el que representa Constanza Martínez. Yo creo que eso no es cierto. Sí tiene un liderazgo, o tiene encabeza una sensibilidad dentro de los... múltiples lotes y subgrupos y tendencias que hay dentro del Frente Amplio.
0: Que recordemos, eran varios partidos que se fusionaron, claro, para formar uno.
2: Claro, y esta es su, sí, esta es su primera elección competitiva. Sí. La vez anterior fue
0: una lista única.
2: Una lista única. Eso es lo que hace tan sorprendente la baja participación, que sea la primera elección competitiva. Pero ella es un sector que, más que ser de izquierda, más que ser de más de izquierda que Constanza Martínez, o más que ser desafiante de el grupo del presidente Gabriel Boric, porque no es de su sector, ella más bien representa una tendencia que busca la inserción más territorial del Frente Amplio, y más de base, más basismo, ¿no? Entonces, yo creo que en ese sentido una apuesta interesante. Era difícil vender continuidad para la candidata que resultó derrotada. En general la continuidad no está granjeando mucho rédito, así que creo que...
0: Pero fue sorpresivo, porque mucha gente daba, conozco varios que ponían la ficha que iba a ganar con Constanza Martínez.
1: Mira, yo no sé, yo tengo un punto ahí con Yanka. Yo creo que efectivamente ella sí está más a la izquierda de Constanza Martínez. No olvidemos que todo el mundo puede cambiar, o sea, si es por el Frente Amplio, y si, a ver, si es por calificar al Frente Amplio de los que hoy forman parte del Frente Amplio, 10 años atrás, por supuesto que sus posturas han cambiado, se han moderado, pero no olvidemos que ella es la que decide pasar al entonces diputado Gabriel Boric al Tribunal Supremo del Partido por haber firmado el Acuerdo por la Paz del 15 de noviembre del 2019. Que es un hito súper importante. O sea, si hay algo que puede, uno puede decir que da cuenta de las credenciales democráticas y que parte aguas, y las credenciales democráticas, y de la convicción que mostró Gabriel Boric en ese gesto, es ese gesto. Entonces, claro, no es un buen currículum para ella tener que aparecer como aquella que, como que la Inquisición, ¿me entiendes o no? De alguna manera eso fue. Y la historia ha demostrado que claramente no estaba equivocado Gabriel Boric. Pero bueno. Ahora,
2: depende.
0: No sé si la historia
2: después
0: demostró,
2: de dos procesos porque... constituyentes.
1: No, sí. Porque yo creo que sí era importante el gesto de sentarse en esa mesa. No, pero es que mucha gente puede pensar que efectivamente no sirvió para nada. Yo no soy de aquellas que nos diga que no hay servido para nada.
0: Pero esa es está bien.
1: Otra discusión. Es otro programa.
0: Sí, otro programa.
1: Pero nada, yo creo que la candidatura. A ver, yo creo que Gael Yomás tiene básicamente, este para mí, más allá si son distintas o no, el propósito es cómo logramos que el Frente Amplio, desde la perspectiva del Frente Amplio, deje de ser un partido tan nicho o que se identifique con un sector socioeconómico alto y de Ñuñoa, como la típica etiqueta, y se convierta realmente en lo que sus alcaldes están pudiendo hacer en Peñalolén, en Maipú, en Valparaíso, en Valdivia, en fin, en Viña del Mar, donde realmente tú tienes liderazgos que van más allá del cartel soy del Frente Amplio. Y yo creo que ese es el gran desafío para este partido.
0: Bueno, se nos acabó el tiempo. Yo solamente quiero decir sobre este tema que a mí me parece que el Frente Amplio, bueno, uno de los puntos de diferenciación que se marcaban entre ambas era que Gael Yomans opina que el Frente Amplio tiene que ser más visible en su oposición al gobierno de José Antonio Kast, y por lo tanto pienso que uno de los efectos de esta nueva directiva, en la que también va a participar Constanza Martínez, se unen ahora en la directiva,
1: va a ser
0: que el Frente Amplio va a estar más vocal, más visible.
1: Eso.
0: Veamos, con esta información nos vamos a una pausa y volvemos con la entrevista a Camila Vallejo.
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0: Hemos vuelto a nuestro último bloque para entrevistar a Camila Vallejo. Ya casi no requiere presentación, pero igual vamos a decir algunas cosas. Aquí las tengo.
1: Vamos.
0: Aparte de ser ministra secretaria general de gobierno.
1: Haber sido.
0: De Gabriel Boric. Entre 2014 y 2022 fue presidenta de la FECH, también fue parlamentaria, es geógrafa titulada de la Universidad de Chile, la casa de este programa. ¿Cómo estás, Camila?
1: De la FAU. Sí, bien, gracias por la invitación.
0: Muchas gracias por venir. Nuestra primera pregunta es si crees que a este gobierno le hace falta un vocero o vocera.
1: Yo creo que le hace falta una vocería institucional permanente, creo que un ejercicio que... No es fácil, probablemente muchos quisieran prescindir de esa tarea, de tener que enfrentarse a la prensa permanentemente para responder las inquietudes, para informar sobre las decisiones que se toman y sus justificaciones, pero muy necesario al final. Y yo creo que, no pongo en duda que hayan personas que puedan ser biministros, ¿no? Y puedan ejercer las dos labores, pero en este caso se ha deteriorado mucho la función de la vocería institucional a propósito de fusionar en una sola persona la tarea de interior con la tarea de la comunicación.
0: Y te pregunto al tiro, ¿cómo se resuelve el problema cuando, por ejemplo, en este gobierno hay dos ministros tan poderosos y que parece que habría que tener dos vocerías distintas?
1: Bueno, es que ahí hay otro problema de cuántas vocerías que terminan contradiciéndose o disputándose en la opinión hacia afuera, ¿no? Las decisiones de gobierno dentro de esta administración, como que hay un problema de gobernanza interna, ¿no? No sé si es solo de coordinación, probablemente hay miradas distintas que lamentablemente se expresan por la prensa. Yo creo que eso no le hace bien al gobierno ni tampoco a la capacidad de la ciudadanía de entender por qué camino va finalmente el Ejecutivo. Entonces, bueno, ese es un problema, obviamente, del gobierno y de su gestión.
0: No solo de vocería.
1: Claro, pero independientemente de eso y de dónde está el centro de decisión y de poder en el actual gobierno de José Antonio Kast, yo creo que el gobierno que sea requiere una vocería institucional y además un ministerio que sea capaz de coordinar de manera estratégica y coherente las comunicaciones internas con lo que son las decisiones y políticas de gobierno.
2: Camila, ¿cómo has visto esta propuesta de reforma constitucional y el establecimiento de un nuevo estado de excepción?
1: Mira, yo tengo una mirada como un poco anterior a esto. O sea, yo creo que el gobierno partió con un plan que sí estaba muy preparado y no improvisado, que el plan económico que logró aprobar, que busca principalmente reducir el Estado al máximo y, lamentablemente, poner una clase sobre la otra, privilegiar a una clase, la más pudiente, a los que tienen más, a costo y de traspasando las cuentas, ¿no?, y la boleta y la factura a las familias trabajadoras en general. O sea, el costo de la mega reforma tributaria fue básicamente eso, ¿no? Disminuir los impuestos a los más ricos, generando un déficit fiscal. Y eso va a devenir en más recortes, evidentemente presupuestarios en áreas sociales. Vamos a ver qué pasa, obviamente, en las capacidades de atención en salud, en educación, no solo educación superior, escolar, sino que también educación inicial. Y por lo tanto, solo va a seguir pagando las familias trabajadoras, la gente común y corriente. Entonces, hay una lógica ahí muy ideológica, que lo ha explicitado más Quirós. Y que es parte de lo que creen, ¿no? Está como en su matriz, la idea de achicar al máximo el Estado, de reducirlo, y supuestamente a través de mejorar las capacidades de acumular riqueza, dinamizar con eso la economía. O sea, esta idea de la política del chorreo, que al final no funciona nada, porque lo único que va a chorrear son las cuentas por pagar a la gente. Entonces, el plan económico, uno. Luego viene este plan de no seguridad, podemos entrar en detalle sobre eso, y luego va a venir el plan laboral, que cumple también un poco el objetivo de seguir reduciendo al Estado, pero también de instalar la idea que los derechos laborales son un costo que hay que disminuir, ¿no? Para supuestamente con eso generar más empleo, pero que a la larga va a precarizar el empleo y no necesariamente va a generar más empleo.
2: Ya, entonces, pero vamos a ir a eso. Pero esta reforma no estaba la reforma constitucional no estaba en la campaña.
1: No, es que hay una... A ver, este gobierno llegó al poder prometiendo el cielo en materia de seguridad, que inmediatamente iban a poner mano dura, que iban a resolver con capacidad operativa, gestión y voluntad los problemas de la delincuencia, del crimen organizado, de los homicidios, etcétera. Y eso en 6 meses no se hizo, ¿no? Hubo improvisación, no hubo un plan propio. De hecho, el ministro Arauz dijo que iban a continuar con la política de seguridad del gobierno anterior. Entonces, lo que tenemos hoy día como anuncio, si ustedes se fijan, yo lo dividiría como en 3 cosas. Uno, gran parte de la agenda legislativa es continuidad de las políticas del gobierno anterior, lo que demuestra de que están básicamente no innovando en gran medida en materia de seguridad, de las herramientas efectivas para la persecución del delito. Otras cosas que ya se hicieron y que la anuncian como nuevas. Y la tercera parte es la reforma constitucional, que eso sí que es su plan propio, pero no es un plan realmente contra el crimen organizado, contra el combate, o sea, de combate a la delincuencia, sino que es gato por liebre. O sea, pasaron, yo digo, como de la gran estafa al gato por liebre. Porque es decir, vamos a combatir con esto la seguridad en esta reforma constitucional, pero al final es introducir una especie de régimen autoritario para que el presidente de la República concentre más poder a costa de la libertad de los ciudadanos común y corriente.

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2: Le indica la hora.
3: Las 3 de la tarde, con un minuto.
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5: Hoy el PDG traicionó a la gente y terminó dándole la mano al ministro. En la mega reforma, lo sustancial, el corazón de la mega reforma, le dieron la mano al ministro Quiroz. Y respecto de lo chico, de lo accesorio, una sola cosa se fue a comisión mixta, donde no le aprobaron al gobierno el tema de las contribuciones. En el resto, el ministro Quiroz recibió el respaldo de quien se ha transformado en su principal asesor económico, Franco Parisi y su bancada. Lo insólito es que estos mismos diputados durante años le dijeron a la gente que iban a ser sus defensores. Pero llegado el minuto, todavía no se cumple ni un año, a los meses le pegaron la desconocida y terminaron aprobando y apoyando la receta de Quiroz, que es una receta de recortes de derechos sociales y por lo tanto anticlase media. Y lo peor de todo es que la mega reforma se aprobó tal cual quería el ministro Quiroz, en el gran corazón. Por ejemplo, aprobaron la reducción de la tasa corporativa para las grandes empresas, no así para las pymes. Luego aprobaron la reintegración para los altos contribuyentes. Luego también lograron aprobar la invariabilidad tributaria, hasta por 20 años. Y por lo tanto uno se pregunta, ¿dónde ganó la gente aquí? ¿Por qué el PDG concurrió a apoyar al ministro Quiroz como su principal aliado? Entonces yo les digo, tómense en serio su trabajo en el Congreso, porque la política es una actividad seria. Basta de mentirle a la gente, basta de titulares fáciles en las redes sociales. 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

0: Las 3 de la tarde con 12 minutos.
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2: Las 3 de la tarde, con 58 minutos.
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1: Las 4 de la tarde con 11 minutos.
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1: Le indica la hora.
2: Las 4 de la tarde con 58 minutos.
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Las 5 de la tarde, con 50 minutos.

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1: Le indica la hora.
2: Las 5 de la tarde, con 58 minutos.
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1: Le indica la hora.
2: Las 6 de la tarde, con 58 minutos.
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1: Le indica la hora.
2: Las 7 de la noche, con 58 minutos.
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6: Señoras y señores, les cuento que entre aplausos y muestras de alegría, el Consejo Municipal de Arica aprobó la construcción de una moderna cancha multiuso para los niños y las niñas de San Miguel. El proyecto elaborado por la Secretaría de Planificación de la Municipalidad de Arica viene a marcar un hito en la historia del Valle de Azapa. Así lo dejó de manifiesto el alcalde Orlando Vargas.
7: Por primera vez, San Miguel va a tener una cancha en esta gestión. Y cuando yo estuve ya en campaña se los prometí. Nos pone contentos que este Consejo Municipal hoy día esté de parte de contribuir a mejorar la ciudad. De esta manera, todos juntos, hacemos una mejor ciudad. Por Arica, siempre Arica, Arica por Arica.
6: En representación de sus colegas, la concejala Carolina Medalla no escondió su satisfacción luego de aprobada la adjudicación de las obras.
8: La verdad es que estamos contentos como cuerpo de concejales de que esto se haya aprobado el día de hoy. Es nuestra primera cancha, ¿cierto?, que se hace en esta población rural. Y que se aplaude porque va a dejar contento a todos los pobladores de San Miguel de Azapa, niños, niñas, adolescentes, adultos también que la van a poder ocupar. Así que vamos por más canchas en nuestra población rural.